hablo en lenguas, donde viejo y nuevo se cruzan, con idioma inventado, para encontrarte en la bruma, solo para alcanzarte. Llegan sonidos de un lugar imborrable, trayendo susurros de una huella inhallable que se desvanece. Los ancestros murmuran en frecuencia mundial. Nuestra voz extraña surge en forma sutil, fantasmal, secretamente. De ecos que cambian a huesos del ayer. Una señal enterrada, pero hecha para no perecer. Instante en el tiempo, aún fuera de su sitio lugar, que nuestros oídos revelen dónde estamos en el infinito espacio.